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0: En Carrascosa del Campo hay 13 grados, un poquito de frío.
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0: En Carrascosa del Campo el termómetro marca 12 grados. 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

solar se está resquebrajando. 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

En Carrascosa del Campo el termómetro marca 12 grados. 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

0: En Carrascosa del Campo hay 11 grados.
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0: En Carrascosa del Campo hay 11 grados.
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1: En Carrascosa del Campo hay 11 grados.
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En Carrascosa del Campo hay 10 grados. 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

0: En Carrascosa del Campo hay 10 grados. 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

0: En Carrascosa del Campo hay 10 grados. 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

0: En Carrascosa del Campo, el termómetro marca 9 grados.
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buenos días de martes 29 de septiembre. Aquí y ahora, buena energía, este Morning Show Castellano Manchego, hecho por y para ti. A tu medida, sobre todo para todos los de la región, pero también para toda la gente de toda España o fuera de las fronteras. Porque tenemos música, canciones en español, en otros idiomas y aquellas que nos pides por WhatsApp al 622-225529 o por teléfono en una llamada 925-209190. Así de fácil puedes contactar con nosotros directamente, sin intermediarios. Porque estamos en directo desde ahora y hasta las 10 de la mañana, donde también tendremos tiempo para compartir curiosidades en Curiosity o hablar del tema del día a partir de las 9 de la mañana en la segunda hora del programa. Así que venga, ve despertando, que ya tenemos el martes encima. Con buena energía, mucho mejor. Mi nombre es Susana Pérez. Muy buenos días.

solo una, solamente una. Bastante bien lo hacemos para ser nuestra primera vez. Ponle también un poco de buena energía. Y hazlo por primera vez.

0: esta colaboración surgió después de vivir un momento muy bonito. Fue en 2020, por primera vez, Camilo y Eva Luna Montaner. Los dos artistas lanzaban su primera canción juntos después de haber contraído matrimonio. Te tengo, no me falta nada, o mi vida es vida solo contigo. Por primera vez, un amanecer bonito, por primera vez lo que quiero y necesito. Pues ya lo sabes, siempre hay una primera vez para todo.
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0: Y lo más importante de todo, sea por primera vez o por segunda, tercera, o sea reiteradas veces las que lo has hecho, que sea bien. Qué bien, ¿no? Que digas qué bien. Izal.

0: encanta esa parte de las capacidades corporales, ¿eh? Es Miquel Izal, dentro del grupo al que pertenecía durante mucho tiempo, llamado Izal. Miquel se despedía de la música y confirmaba su retirada musical. No sé cuándo volveremos a vernos en un concierto en 2026, en marzo, en este 2026, en el Movistar Arena. Dice, hoy el miedo no está, pues esperemos que vuelva muy pronto a la música, con grupo, sin grupo, en solitario o como sea, pero dejándonos temas como este, qué bien, que nos deja muy buen sabor de boca. Así, mientras que estás desayunando. Y ahora nos vamos a quedar con curiosidades, Curiosity.
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0: Interesantísimo todo lo que tenemos que abordar y que contarte a esta hora, a las 8 y 10 minutos, casi 11 de la mañana. Venga, vamos a empezar por un estudio, como todos, que nos dicen que votar a partidos de derecha es cuestión de asco. ¿Cómo es esto? Quienes perciben con dificultad las señales internas de su propio cuerpo asignan a sus emociones un significado más influido por el entorno cultural. Una investigación con 632 personas publicada en septiembre revela que este rasgo explica por qué el asco predice el conservadurismo político con más fuerza en unas personas que en otras. Desde principios del siglo XXI, numerosos estudios han documentado que las personas con mayor sensibilidad al asco tienden a identificarse con posturas políticas conservadoras. El patrón reproduce en varias culturas y recibe el nombre de hipótesis del asco conservadurismo. La explicación más extendida apunta a que el asco evolucionó como mecanismo de defensa ante agentes patógenos y con el tiempo se extendió a amenazas sociales percibidas. La violación de normas, la contaminación moral, lo extraño o lo impuro. Los estudios se sustentan esta hipótesis en cuanto a que las personas conservadoras muestran mayor sensibilidad a este tipo de señales de amenaza social. Así, con 632 participantes reclutados a través de esa plataforma, distinguen tres tipos: el asco ante patógenos, asco sexual y el asco moral ante la violación de las normas sociales. Así, el análisis reveló que los tres tipos de asco no contribuyen por igual al efecto. El asco ante patógenos, comida en mal estado, por ejemplo, animales sucios, y el asco sexual mostraron vínculos débiles con la ideología política. El protagonista fue el asco moral, la repulsión ante la traición, la hipocresía, la injusticia o la violación de las convenciones sociales. Los autores proponen que el asco moral es especialmente susceptible de ser moldeado por el contexto cultural y político, precisamente porque su objeto apunta a convenciones sociales más que a amenazas biológicas definidas. Las personas con menor conciencia interoceptiva confiarían más en lo que su comunidad cultural les dice que debe provocar repulsión, lo que amplificaría la conexión entre este asco y la ideología. Dime cuentas, o sea que los que son más asquerosos tienden a ser de derechas. Venga, vamos a quedarnos con la limpieza, que es mucho mejor. Si quieres que tu casa huela bien, siempre mezcla 200 mililitros de agua, 200 mililitros de alcohol de limpieza y 100 mililitros de suavizante. Limpiar la casa no solo significa dejar las superficies en una mota de polvo o de grasa. Un buen olor que además permanezca horas puede darnos esa sensación de que realmente todo está limpio, y para ello siempre se aconseja lavar con frecuencia cortinas, fundas o ropas de cama. Sin embargo, todos esos textiles terminan absorbiendo olores propios del día a día. Por suerte existen remedios para que el buen olor en casa se alargue un poco, incluso todo el día. Y uno de los mejores que ha desvelado una creadora de contenido y experta en limpieza. Son 200 mililitros de agua que tienes que mezclar con 200 mililitros de alcohol de limpieza y 100 mililitros de suavizante. Así lo utilizan para rociarlo, pulverizarlo sobre el sofá, la cama, y deja la elección del suavizante al gusto de cada persona, ya que será este producto el que termine en buena medida cómo olerán después todos los tejidos. Pues esta experta en limpieza dice que si quieres que tu casa huela siempre bien, haz este truco. Bueno, lo podemos hacer y luego probamos, ¿no? Y luego nos contamos. Que te vamos a contar hoy. Elon Musk pone en órbita el cohete más potente jamás construido y lo cambia todo. Tras 13 vuelos de prueba que llegaron hasta la frontera del espacio sin alcanzar órbita, el cohete más grande y poderoso construido por el ser humano completó el 28 de septiembre de 2026 su primera misión orbital. El Starship de SpaceX, de 124 metros de altura y 33 motores Raptor, e inscribió su nombre en la historia de la astronáutica. El hito trasciende el logro técnico, abre el camino al regreso de los astronautas a la Luna y a largo plazo a los primeros vuelos tripulados a Marte. El cohete que superó al Saturno V, ¿eh? El perfil del vuelo fue ambicioso desde el primer segundo, a los 25 minutos del despegue de Starbase en Boca Chica, en Texas. El Ship 41 reencendió uno de sus motores Raptor a nivel del mar para circularizar la trayectoria en una órbita de 275 kilómetros con 32 grados de inclinación. A los 34 minutos comenzó el despliegue de los 26 satélites Starlink V3 que se liberaron a intervalos de un minuto durante media hora. Y esto me parece una flipada, ¿no? ¿No os parece que es increíble que pasen estas cosas y que inventen estas cosas, que lleguen tan lejos? Vamos a ir acabando, vamos a hablarte de amor. Una psicóloga habla de 5 etapas, pero la mayoría no avanza más allá de la tercera y se quedan ahí, ¿eh? Cuando nos enamoramos no siempre somos conscientes de que la relación puede atravesar diferentes etapas y lo cierto es que casi todas las parejas que se crean pasan por las mismas fases. Lo que al principio parece fácil e intenso puede transformarse con el paso del tiempo y dar lugar a momentos de conflictos, aprendizaje, finalmente a vínculos más sólidos. Por eso se habla de una relación que pasa por 5 fases. La primera es el enamoramiento. Esta yo creo que la tenemos todo el mundo claro, ¿no? Al principio todo se vive con mucha intensidad, la otra persona parece tener pocas imperfecciones, las emociones están en flor de piel, compartir tiempo juntos resulta emocionante y sencillo y en definitiva todo es tan como lo deseaste una vez. Es una fase marcada por la ilusión y por la visión especialmente positiva de la pareja. Esto suele durar entre 6 meses y 2 años. Luego está la segunda etapa, que es la construcción. Empiezas a conocer de verdad a la otra persona y surgen las diferencias, la rutina y las primeras discusiones. La relación comienza así a enfrentarse a situaciones que no estaban tan presentes durante el enamoramiento. Es también el momento de decidir si ambos quieren seguir adelante y construir algo más juntos. La tercera etapa es la crisis o lucha de poder. En esta fase la idealización desaparece y comienza a hacerse visibles las diferencias, las necesidades no satisfechas y los patrones emocionales de cada persona. Los conflictos pueden aparecer en diferentes ámbitos, desacuerdos sobre cómo administrar el dinero, tensiones relacionadas con la familia de alguno de los dos o necesidades distintas de espacio y conexión. Muchas parejas terminan aquí, en esta tercera, porque interpretan los conflictos como una señal de que el amor se acabó. Como diría María Jiménez, llega la cuarta etapa, la estabilidad. Tras superar las dificultades pueden llegar a una fase diferente marcada por una mayor aceptación. Ambos dejan de intentar cambiar al otro y empiezan a valorar a la persona tal y como es, con sus fortalezas y sus imperfecciones. Aumenta la confianza y el vínculo se fortalece. Y por último está la etapa 5, que es el compromiso consciente. En esta fase predomina la confianza, el respeto, el apoyo mutuo y el trabajo en equipo. El vínculo se fortalece porque ambos deciden cuidar la relación incluso cuando atraviesan momentos difíciles, pero precisamente por eso también pueden aparecer desafíos. Afrontarla requiere comunicación, responsabilidad emocional y disposición para creer tanto de forma individual como en pareja. Acabamos con las efemérides. ¿Qué pasó el 29 de septiembre de 2020? Por ejemplo, la Audiencia Nacional absuelve a los 34 acusados en el juicio por la salida de bolsa de Bankia, entre los que se encuentra el vicepresidente del gobierno, Rodrigo Rato. En 2013 también la cadena AMC emite el último episodio de Breaking Bad, Felina, el título de capítulo homenaje a la mujer de la balada country, El Paso. Una serie muy buena, por cierto. Venga, pues también tenemos hoy el Día Mundial del Corazón, este que hay que proteger y cuidar muchísimo. Día Internacional de la Concienciación sobre la Pérdida y Desperdicio de Alimentos, mira, a ver si empezamos a tirar menos comida. Día Mundial de la Trombocitopenia Inmune Primaria, también. ¿Y el santo de quién? Arcángeles San Miguel, Rafael y San Gabriel. Felicidades a todos ellos. Hasta aquí todas las curiosidades y vamos a quedarnos sin pena o con gloria. Creo que es este el tema que nos pedía Diego de Horcajo para ti.

sociales como esa de Besito Rey Tony, el abusador, todo junto con H. Madre mía, sangran los ojos. Sin pena, ¿dónde va desde 2026? Nos vamos a la primera pausa publicitaria de la mañana, sin pena y con mucha gloria. Y volvemos enseguida con más buena energía, con canciones, con entretenimiento, con música. Con las primeras peticiones, las segundas y las

0: hombre, eso seguro. Saludos a Joselillo, Frasco, Pedro, Almudena, Cristina y Josefa. Decirles que ánimo, que solo les quedan 15 días más de vendimia. Y va a llover. A ver si les fue poner la canción de Quevedo y Elvis Crespo, La Graciosa. Oye, pues un poquito gracioso tú también eres, ¿eh? Pobrecitos, 15 días más, no me digas. Lo que va a llover parece que les va a dar un poquito de margen y un espacio para que terminen de coger uva. Pobrecitos míos. Venga, José. Joselillo, no te metas con ellos, pobres. Ahí estaba, La Graciosa. Uno de los temas más significativos del disco By Phone. Fue lanzado a principios de abril como parte del tercer álbum de estudio de Quevedo, ¿eh? Ahí, hablando de las Islas Bonitas. La Graciosa, sí, La Graciosa.
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0: Y vamos también con la propuesta que nos ha hecho Ramón desde la Villa, don Fadrique. En Vido 6, dama.

Canción, bromas aparte en 2015, ahora en Vido 6. Narra esa historia de amor imposible entre una joven admirada y un chico que se siente distante. Ay, cuántas historias de amor. De desamor también. Dama y vagabundo. Y así, vamos a quedarnos también con la baja frecuencia de Fireboy, Little Baby, Green Valley. Vaya, ases de la música, ¿eh? Que vienen fuertes. Buenos días, os saludamos con buena energía por el martes. Vamos a mandarles un saludo a los chicos de la fábrica y a ver si puedo poner baja frecuencia de Fireboy. Unos cuantos más, ¿eh? Venga, disfruta de este tema.

0: Oye, Little Pepe, animan muchísimo cualquier concierto, ¿eh? Todo hay que decirlo. Bueno, todos en general, Green Valley igual. Ahí estaba esa baja frecuencia, lanzada en 2022, incluida en el álbum Equilibrium de Fireboy. Si no la pedía Alberto, a todos los chicos de la fábrica. Vamos a escuchar nota de audio. Vamos a dar los buenos días también a Ignacio, que nos dice que hay 16 grados y nos ha mandado la foto de ello, ¿eh? Buenos días, Ignacio. Hola.
1: Bueno, ya apañado. Bueno,
0: hola, apañado.
1: Todo.
0: ¿Qué tal
1: bueno,
0: estamos?
1: Ya llevo un rato por aquí andando y ahora digo, voy a tomar un café aquí.
0: Claro que sí, hombre.
1: En la cerca.
0: En la cafetería.
1: Descansamos.
0: Descansamos.
1: Jugamos con el gato un poco y seguimos el paseo matutino.
0: Vale.
1: Bueno, ya me puedes poner hoy.
0: ¿Cuál?
1: El corazón espinado.
0: Oh,
1: de Maná.
0: Sí.
1: Sí.
0: Sí.
1: Como
0: sí,
1: Carlos
0: sí.
1: Santana y a su guitarra.
0: Sí.
1: Y bueno, que te diga, hoy hacía más fresco que ayer. Hoy había 16 grados y medio.

nos indicaba Ignacio de Pedro Muñoz, el cantante Esfero Olvera, el vocalista de la banda mexicana Maná, en colaboración con el célebre guitarrista Carlos Santana, para hacer este Corazón Espinado, de esos éxitos que no pasan de moda y que nos encanta volver a escuchar y rescatar. Aquí también en Buena Energía a las 8 y 46 minutos de la mañana. Déjame decirte que también los hechos son imprescindibles, importantísimos, pero también en la forma que decimos las palabras puede decir también mucho de nosotros. Por eso vamos a quedarnos con este tema de Siloé para ella. Piedad de Villanueva de Alcarde, te espero que te guste. Las palabras.

selectiva. Para lo que quiero me acuerdo y lo que no, no es. Bueno, yo creo que todo el mundo somos un poquito así, ¿eh? Pero hay palabras y palabras. Yo sé más de hechos, no sé tú. ¿Qué opinas? Pero las palabras pues tienen mucha, mucha relevancia. Oye, nos hemos enterado que el cantante de Siloé pondrá voz al paño de la Verónica del 2027. Realizará la glosa durante la presentación del lienzo que será pintado por el delegado de Patrimonio y Obras del Arzobispado. Me encanta, ¿eh? El paño de la Verónica en la Semana Santa del 2027, de este 2027. Y también han anunciado un concierto en Berlín con fechas prenavideñas. Están que se salen. Me encanta que consigan todo esto ellos solitos, ¿eh? Sin nada, solo con su música. Y ahora vamos a decir de eso, de qué hace una chica como tú en un sitio como este. Pues ella, Mari, de Las Pedroñeras, escuchar la radio, ¿verdad? Mientras se le hace mucho más ameno el trabajo. Es en la versión de Alejo Stivel, junto a los Burning.

Vaya, vaya piropos, ¿eh? Tú eres fatal. Bueno, pues a veces es mejor ser fatal que no tan fenomenal, ¿eh? El tema principal de la película homónima de Fernando Colomo, protagonizada por Carmen Maura, ¿eh? Recordarás este tema de los Banin, publicado en 1978 para la película, como decíamos, española. 8:54 minutos de la mañana. Nosotros nos vamos a buscar a esta mujer fatal para ver qué hace una chica como tú en un sitio como este. Y te invitamos a que te quedes una hora más. La próxima de Buena Energía, donde te esperan también canciones y más tema del día, llamadas, felicitaciones y todo lo que nos estás pidiendo por WhatsApp.

0: nos hace viajar en el tiempo también, abriendo nueva hora de programa aquí en Buena Energía. Y una canción que va directamente para Blanquito, que le deseamos que tenga un feliz martes y que disfrute mucho del día, aunque está trabajando, que esto pues no viene mal. Oye, falleció el hombre más guapo y dulce según muchos y muchas. A los 59 años, icono de los 80 y los 90, retirado a una vida discreta, el ídolo de muchos adolescentes de aquella época. Pues así se nos iba en 2021 y aquí lo hemos recordado también ahora, en Buena Energía. A petición de Blanquito, venga, que nos vamos a escuchar audios y después nos quedamos con más música y en nada, el tema del día. ¿Hola? ¿Hola?
1: Buenos días, Úrsula.
0: Buenos días.
1: Hoy tenemos las cepas chorreando.
0: Ay, pobrecita mía, es
1: nos
0: verdad.
1: Nos quedaban 4 o 5 días, pero se nos ha cortado la cosa y acabamos hoy.
0: Vaya, venga,
1: bueno,
0: pues mejor.
1: Hoy es mi cumpleaños.
0: Anda, felicidades.
1: La edad no te la digo. ¿Por qué no me gusta decir la edad?
0: Bueno, pues para manejar
1: y quiero que me ponga la canción de la Irrupción Jurado.
0: ¿Cuál?
1: La de ese hombre que tú ves ahí.
0: Ay.
1: Que aparenta ser divino, tan amable y efusivo. Solo sabe hacer sufrir.
0: Olé.
1: Es que no me sé el título.
0: Ostras,
1: ese hombre. Y somos
0: hombre,
1: de la cuadrilla Garbana. Un saludo para todos, que ya queda poco, pero ahora viene malo, que viene lloviendo.
0: Vaya.
1: ¡Corre!
0: Venga, corremos,
1: venga,
0: corremos.
1: Y hasta el año que viene.
0: Hasta el año que viene, si Dios quiere, y muchas felicidades. Espero que disfrutes mucho de tu día. Aquí está esta canción, pero vamos, que se te da muy bien cantarla a ti, ¿eh? Que la jurado es mucho jurado. No,

cosas como Shakira. Aprovechaban, para despachar bien a los ex, pero no inventó nada, Mira, una señora de los pies a la cabeza llamada Rocío Jurado ya lo hizo con ese hombre, Claro que sí, venga, una más. Y nos vamos con el tema del día. Deseo para ti, de la Gore, para Inma de Puebla de Almoradil y todas las chicas que están en ayuda a domicilio.

Yo sus pinitos siempre como técnico de sonido, productora, compositora y cantante. Proyecto musical de fusiona el flamenco tradicional con sus raíces con géneros electrónicos, industriales y hasta góticos. El resultado, pues aquí lo tienes, el deseo para ti, para ti.

0: el tema del día en Opina Sobre.
1: Pues venga, hoy vamos a hablar de las agujas, sí, de las agujas. Si te dan miedo, un pavor que te puede dar algo, ¿qué, si te mareas con las agujas o no, Venga, es que esto viene por una fobia que tiene mucha gente, que se cae redonda con solo ver la aguja, o bueno, ya si le tienen que extraer sangre ya no te digo nada, lo confesaba Silvia Alonso, la actriz, la que es la chica de Broncano, que le pasaba, de hecho le daban hasta... perdía el conocimiento, ojos en blanco y hasta convulsiones, ¿A ti te pasa lo mismo o no? ¿Me lo cuentas? 925209190. ¿Puedes llevarte la camiseta de la radio?

0: Ignacio, a estas alturas de la película vas a engañarme. Buenos días.
1: Buenos días.
0: Hola, ¿qué tal?
1: A todos, sí.
0: No sé a qué. Venga, cuéntame, ¿te da miedo las agujas cuando te tienen que sacar sangre o cualquier otra cosa o qué? ¿O pincharte ahí, en el culete?
1: Vamos a ver, las agujas no me dan miedo.
0: No.
1: Tú ahora mismo dejas una aguja ahí encima de la mesa y prácticamente no te hace nada.
0: Sola no, ¿verdad?
1: Lo peor es quien la maneje.
0: Ahí estamos, hombre.
1: Porque una vez me tocó que al tercer pinchado ya le dije a la enfermera superior, oye, que todos tenemos que aprender, pero esta mujer está nerviosa, ya ponte tú. Y ya no lo hizo a la primera, claro.
0: Ay, Dios mío.
1: Ya todos saben que la gente tiene que aprender.
0: Bueno.
1: Pero tienes que llegar a un punto y dices, coño, ahora sí me da miedo esta, no la aguja. La que la maneja.
0: Lo que, quien lo maneja, ¿no? Bueno, mira, es que a veces, tío, es muy difícil, ¿eh?
1: De todas las veces que me han sacado sangre y eso, una vez nada más.
0: O sea, que solo te mareas tú una vez. Normalmente lo llevas bien, esto de que
1: de las agujas,
0: de los pinchazos y todo esto.
1: Sí, pues la verdad es que no se me dan mal.
0: Qué suerte, Ignacio. Pues el número 6 sale. Luego cuando me toque a mí te pones tú por mí también.
1: No te preocupes, que yo soy un caballero andante, aunque no lleve caballero.
0: Muy bien.
1: Por eso soy caballero andante.
0: Andante, porque vas a pata, ¿no? Porque vas a pata. Venga, pues el número 6, Ignacio, ¿vale?
1: Venga. A pasar buen día de Pueblo con Humor siempre. Y hasta luego.
0: Eso siempre, hasta luego. 925-2091-90, venga, estamos preguntándote hoy precisamente por las agujas, si te da miedo. Como te decíamos, esta chica que se pone malísima. Bueno, yo soy un poco como ella, ¿eh? Yo la veo de lejos, es que ya me estoy mareando antes. 925-2091-90, llámanos.

0: qué contento está, que ya acaban hoy los Galvana. ¿Qué tal? ¿Cómo estás?
1: Muy bien, muy bien.
0: Así me gusta. Venga, ¿a ti te dan miedo las agujas o no?
1: Sí.
0: Sí, no me digas.
1: Martín, me mareo y chocando la veo.
0: Un hombretón como tú, no me digas.
1: Sí, sí.
0: ¿Pero te mareas? ¿Te caes redondo
1: o qué? Me mareo, me da vértigo.
0: Y entonces no vas mucho al médico, ¿no?
1: No.
2: Me da un estudio que le tengo.
0: ¿Qué pasa? ¿Qué dicen por ahí, Paco?
1: Da, mi mujer.
0: ¿Qué dice tu mujer? ¿Que está ahí para cogerte cuando caes o qué?
1: Sí, sí.
0: Venga, pues el número 7 para ti, ¿vale?
1: Vale.
0: Venga, hasta luego, Paco. Hoy estás de pocas palabras, ¿eh? 925209190, la camiseta de la radio puede ser tuya. Nos llamas y nos cuentas si te da miedo las agujas o no, ¿eh? A la hora de, pues eso, algún pinchacito que te han tenido que poner ahí, alguna vacuna, alguna cosita, o estación de sangre, claro. Nos llamas 925209190.

0: Inés, que nos lleva a la Puebla de Almoradiel. Buenos días, Inés.
1: Buenos días.
0: ¿Todavía vendimiando, hija mía?
1: Sí, la terminamos. Si deseo la café, en un momento has puesto la del cumpleaños.
0: Ay, bueno, pues venga, a ver si así os vais a celebrarlo, ¿vale?
1: Sí.
0: Venga, tú dime, Inés, ¿te dan miedo las agujas o no?
1: Bueno, a mí miedo no, te da repelú. Cuando va, me da miedo mirar, pero así mareame no.
0: No, no te mareas, eres fuerte, no. Eres dura.
1: Bueno, una vez sí me acuerdo que me mareé, pero repelú, mareame para caer más suelo no.
0: O sea, que tú pones el brazo sí o sí.
1: Hombre, ¿qué vamos a hacer?
0: Qué remedio, ¿verdad? Qué remedio.
1: No nos queda de otra, aunque no somos juntos de ir al médico.
0: No, pues no. Solo cuando hace falta, claro, como todos
1: cuando
0: deberíamos
1: hace
0: hacer.
1: Falta. Y que así sea, que no tengamos que ir al médico.
0: Di que sí, pues venga, el número 8 para ti, Inés.
1: Vale, venga.
0: Un besito, buen día, adiós. 925209190, ya sabes que estamos en el tema del día, en este concurso en el que te invitamos a participar para llevarte la camiseta de la radio. Mientras vamos a poner esos huesos del último de la fe y la canción que vamos a dedicar a Raúl y toda la gente de Tribaldos. Venga, antes de que empiece a cantar Manolo García y Kimi Bordet, vamos a recibir a Nines. Buenos días, Nines, de la Cebrón.
2: Buenos días, Úrsula, ¿qué tal?
0: Pues bien. Muy bien, ¿y tú cómo estás?
2: Bien.
0: Nines, ¿eres fuerte Dime. Tú a la hora y valiente de ponerte frente a una aguja o qué?
2: A mí no me da miedo. No. Lo que pasa es que a lo mejor cuando voy a hacerme análisis, como tengo las venas muy hondas, pues a lo mejor me tiene que pinchar ahí dos o tres veces, ¿sabes? Que ahí las pasas muy mal.
0: Claro.
2: Pero no me da miedo.
0: O sea, que te resistes. Tus venas están ahí escondidas y se resisten. Pobre enfermera o enfermero que le toque.
2: Bueno, es que muchas veces, alguna vez ya me han pinchado dos o tres veces y he dicho, no me saquéis ya más sangre, que ya no quiero más.
0: Ya vale,
2: que
0: ¿no?
2: No, porque están, una vez me pincharon también en la muñeca también.
0: Ay, Dios mío,
2: y eso está, duele mucho. Oh. Y lo más miedo es eso, que no me encuentran las venas, pero luego ya de las agujas no me da miedo.
0: No te da miedo, claro, es
2: no.
0: Es de tantas veces,
2: si
0: es de tantas veces.
2: Si tengo tatuajes, ¿cómo me van a dar miedo las agujas?
0: Ay, Dios mío, Nines, pues qué valiente, claro. Que no te tenga miedo. Venga, pues el número 9 para ti.
2: Vale.
0: Un besito,
2: gracias.
0: Adiós,
2: un beso para ti, adiós.
0: Claro, no había caído que las agujas, claro, a quien tenéis tatuajes, pues no os puede dar miedo.

0: Loli de la Puebla, buenos días también para ti. El número 10. ¿Qué tal? ¿Cómo estás?
1: Hola, buenos días, muy bien.
0: Venga, Loli.
1: Estamos una mañana muy fresquita, vamos mojados hasta el tufo.
0: Ay, pobrecita mía, porque había relente, ¿verdad? Estaba moja la pámpara, cachis la mar.
1: Sí, es verdad, sí.
0: Bueno, el número 10, si me dices si tú también eres miedosa para las agujas o qué.
1: Pues la verdad es que sí.
0: Sí.
1: Y a mí me da mucho la angina y me da miedo que para qué me tengo que tumbar la camisa para que me pinche.
0: Yo soy de esas también, ¿eh? Que según pinchan, a ver, al suelo.
1: Porque digo, ¡ay, madre mía!
0: ¡Ay, madre mía! ¡Qué cosas sí. que me pasan! Venga, pues el 10 para ti, Loli. Un
1: Venga,
0: besito.
1: Guapa.
0: Adiós. Adiós.

hombre, pues tiene todo el sentido del mundo, ¿verdad? Porque respira por ahí y a través de las branquias también. Eso sí, en sentido retórico, metafórico, es por la boca muere el pez. Refiriéndose pues a todos nosotros cuando a veces se nos va de las manos. Mejor dicho, de la boca, ¿eh? Decir cosas que no tendríamos que haber dicho. ¿Qué mejor calladito? En boca cerrada no entran moscas. Mira, hablando de otros animales y de mantenerse, pues eso, en silencio. Peito y Fittipaldis están inmersos en su aullido sur en teatros y auditorios después de completar una de las giras más multitudinarias en este 2026. Tiene fecha para el 30 de octubre en Vigo todavía. Canción para el Tomillocero, que nos está escuchando, nos ha mandado también la parte meteorológica. Vaya tractor chulo llevas, ¿eh? No me digas. Que te va diciendo hasta el tiempo que tienen. 21 grados por allí, por llanos. Y después de esto vamos a quedarnos con la petición de Azul desde Horcajo de Santiago, aunque creo que está por el norte, ¿no? Made in Spain. Pero este no era el que quería yo. Canción de la década prodigiosa que fue quien la popularizó, aunque después también la puso de moda pues este grupo musical que me pedía también una canción de ellos, ¿sí? Bueno, pues espero que esta sí, ¿eh? Made in Spain, la chica que yo quiero, de la década prodigiosa.

lo tenía claro. Made in Spain. Vámonos con Tonino. Ahora hay ese track atrás. Vamos a cambiar de estilo. Nos vamos a poner rumbero rápidamente para Loli. Venga, Loli. Que está para dar palmas y bailarlas, ¿eh? Seguro.

0: bonito este tecno rumba, ¿eh? De Tonino. Traca, tra, traca, tra. Esto lo hemos bailado, ¿eh? Verbenas, en fiesta, bueno. Eventos también que se precien. Vamos a felicitar a Miguel, que cumple 81 añazos. Ahí es nada. Tra, tra. Hola, buenos días.
1: Buenos días.
0: Hola, ¿está Miguel?
1: Está Miguel, sí.
0: ¿Se puede?
1: ¿Parte de quién?
0: De parte de la radio, que lo llamamos para felicitarlo por su cumpleaños.
1: Ah, venga, se pone.
0: Gracias.
1: Te van a felicitar, venga.
0: Buenos días.
1: Pero dile buenos días.
0: Miguel.
2: Buenos días.
0: Felicidades.
2: Muchas gracias.
0: Hoy cumple 81 años, ¿no? Eso parece.
2: Lo parece.
0: ¿Qué tal se encuentra? ¿Cómo está?
2: Pues bien.
0: ¿Sí?
2: Por un año más.
0: Oye, ¿cómo lo hace para estar tan bien con 81 años?
2: Menudo bien.
0: No me diga.
2: Hombre, mejor que el año pasado.
0: ¿Ves? Queríamos felicitarlo de parte de toda su familia. Que le quiere muchísimo, especialmente de parte de su hermano Alfonso. Miguel.
2: Muchas gracias.
0: ¿Le ha gustado la sorpresa de la radio?
2: Mucho, sí.
0: Que le deseo...
2: ¿Se acuerdan de mí?
0: Claro, Miguel, claro que se acuerda toda la familia y su hermano, por supuesto, que también. Le desean que dure muchos años más.
2: ¿Usted qué me dio? Me felicite.
0: Hombre, muchos, muchos, ¿verdad? Miguel.
2: Sí.
0: Que le mando un beso muy grande. Que cumpla muchos más, ¿vale?
2: Muchas gracias.
0: A usted. Siga así, campeón.
1: Hasta para ti.
0: Gracias, un besito muy grande para toda la familia. Hasta luego.
1: Hasta luego, gracias.
0: Adiós.
1: Hasta luego.
0: Pues ahí teníamos a Miguel, 81 añazos, ¿eh? Y ya que estamos con las llamadas, vámonos también con otra chica. Bueno, esta nos dicen un poquito más tarde, así que la dejamos ahí reservada.

0: de final de mes, ¿eh? También, madre mía, que está ahí el mes de octubre diciéndonos hola, hola, que ya voy, que ya voy. Venga, vamos a felicitar a Susi, de parte de su familia también, de parte de sus amigos, de parte de todos los que la conocen. Vamos a ver si nos coge el teléfono. Hola, buenos días, Susi.
1: Buenos días.
0: Felicidades.
1: Muchas gracias.
0: ¿Qué tal? ¿Qué haces?
1: Pues aquí cortando un poquito de sarmiento ya, empezando la temporada.
0: Madre mía, pero si no hemos acabado casi de vendimiar y ya estás ahí podando.
1: ¿Qué vas a hacer? Luego se junta todo.
0: Ay, Dios mío, hay que acabar una cosa y ponerse a otra rápido, ¿verdad?
1: Sí.
0: Que se acumula el trabajo, Susi. Que por lo menos hoy, el día de tu cumple, podías haber parado un poco.
1: Pues
0: no.
1: Aquí no me paro ningún día.
0: Pues no. Susi, felicidades.
1: Muchas gracias,
0: Linda. Esto viene de parte de tus sobrinos, de tu hermana y de toda la familia, que te desean, pues eso, que tengas un bonito día, que cumplas muchos, que sigas así, que no cambies, y que, oye, ya puestos, que si te invitas a algo, pues mejor que mejor, ¿no?
1: Pues sí, algo que habrá esta noche.
0: Algo tendrán, ¿no? Algo tendrán si van a tirarte de las orejas.
1: Sí, eso siempre hay.
0: La puerta no se la vas a cerrar en los morros, ¿no?
1: No, eso nunca.
0: Ni mucho menos. Oye, Susi, ¿cuántos cumples?
1: Pues 50 ya.
0: Ay, 50, la mitad. La mitad de la mitad.
1: La mitad.
0: Hombre, la mitad de 100 seguro, ¿eh? Por lo menos contamos con otros 50 más, ¿te parece?
1: Muchos son.
0: Ay, no. Vamos a ir contándolos de uno en uno y así nos acumulan, ¿verdad?
1: Poco a poco y Dios dirá.
0: Ahí está. Pues nada, Susi, que pases un feliz día y que cumplas mucho, ¿vale?
1: Pues muchas gracias.
0: A ti, hombre, un besito, hasta luego. Adiós. Qué majo, Susi. Venga, vamos a escuchar notas de audio. Vamos a poner todas las felicitaciones, todos los mensajes y todos los temas que nos pedís. Buenos días.
2: Hola. Hablamos desde la cuadrilla de sardinetas.
0: Ay, las sardinetas.
2: Antes éramos los lagartos.
0: Ay,
2: vengo
0: madre.
2: A saludarte a ti hoy, guapa.
0: Ah,
2: buenos días.
0: No, mira, gracias, pues hombre. A ver, que se te corta.
2: Del SFDK, la que más te gusta a ti. Nos
0: vale.
2: Pone, ¿vale?
0: Venga, venga.
2: Guapa, buenos días, de parte mía y de Pedro.
0: Gracias, hombre.
2: Venga, Úrsula, ponme
0: venga,
2: esta.
0: Venga.
2: Dice que tiene la niña.
0: Pero me
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0: Pero prefería SFDK,
2: 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Un amor que no es de nadie.
0: Oye, prefiero SFDK, venga, os lo voy a poner. Primero vamos a quedarnos con Fernando Acosta. Hoy vuelvo a empezar, que también nos lo pedían por WhatsApp al 622-225529.

0: el compositor, ¿eh?
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0: Y ya que estamos en este mismo estilo musical, bueno, te voy a recordar que el 16 de octubre estará en Granada, en concierto también el 17 de octubre en Alicante, en Cáceres el 13 de noviembre, en diciembre el 17 en Pamplona, Zaragoza el 18 y el 19 de diciembre en Santander. Son las fechas previstas para Fernando Costa. ¿Quieres verlo? Y ya que estamos

En este estilo musical, pues vamos a quedarnos con Alma y Corazón. Es verdad que es de SFD Camp, pero en la compañía Beret y Morodo, todos ellos. Este Alma y Corazón, espero que os guste, chicos.

0: Tenemos que pisar el acelerador y seguir escuchando audios. Maxi, buenos días.
1: Buenos días, Úrsula.
0: Hola, hermoso, ¿qué pasa?
1: Ponme
0: ¿qué
1: te
0: pasa?
1: Una de la húngara ahí con marcha. Que
0: a ver, húngaro.
1: Estamos de agua hasta los cojones.
0: ¡Hala!
1: Venga, ponos ahí una que nos calentamos.
0: ¡Hala! Sabía yo que
1: aquí
0: iba a
1: para
0: venir.
1: Mis vendimiadores y para mí que me han dejado solo hoy. ¡Solo me han dejado!
0: Pobrecito mío, qué lástima. Venga, mira, pues vámonos a Mallorca. Ahí no tendrías fresquitos, ¿eh? Ahí los tendrías en remojo. Venga, que después cogemos el teléfono, que nos vamos. Más cumpleaños hoy.

0: ha mandado una nota de audio diciendo que está feliz que cumple años hoy, porque además acaban hoy también de vendimiar, así que venga, muchas cosas para celebrar, ¿no? 8 minutos a las 10, es martes 29 de septiembre, buenos días. Si te acabas de incorporar, estamos al final del programa prácticamente. Inés, ¿quién va a ser?
1: ¿Sí?
0: Pues yo, ¡felicidades!
1: ¡Gracias!
0: Hombre, Inés, ¿tú crees que no te íbamos a felicitar por tu cumpleaños?
1: ¡Ay, pues claro!
0: ¡Pues claro! Inés, ya me han dicho tus años, ¿eh? Tú no querías decirlos, pero te los voy a decir yo, hoy.
1: No, hoy.
0: ¡Felicidades!
1: Muchas gracias.
0: Esto viene de parte de tu cuadrilla Los Galvanas, que nos escuchan todos los días y querían felicitarte también. Y dicen que también es su santo de Miguel, claro, de los arcángeles,
1: sí,
0: que
1: de
0: van
1: mi
0: contigo.
1: Hermano, lo tengo aquí al lado.
0: También. Oye, pues felicidades para ti, felicidades para él. Y también nos decían, dice, quiero que felicites a mi tita Inés, que es su cumpleaños, y mi compañera de Espuerto también, que hoy acabamos Los Galvanas de Vendimiar. Y un saludo al equipo de la radio por hacer la campaña más alegre. Mira qué majo, sí. Fran.
1: Sí, hoy terminamos y muy majo. Vamos a estar tufo de agua.
0: Ay, Dios mío, que estaba ahí toda la pampana y toda la viña mojada, ¿verdad?
1: Sí, hoy fatal, va a ser el último día.
0: Bueno, pues venga, ya piensa que ya está el final ahí y
1: sí,
0: ya
1: sí,
0: está.
1: Sí, por lo
0: no
1: menos
0: más.
1: Vamos contentos. Aunque vayamos mojados, vamos contentos.
0: Por eso, pues venga, te mandamos un beso muy grande y que pases un feliz día, ¿vale?
1: Vale, muchas gracias.
0: Adiós, Inés, hasta luego, adiós. Venga, pues vámonos con más canciones que no nos da tiempo más, ¿eh? La Fuente del Deseo, nos la pedía Víctor desde Miguel Esteban, para toda su cuadrilla también, y que igual. Decía que ahí tenía momentos que escuchaba bien la radio, otras que no, que el transporte estaba un poco... Dice, buenos días, Úrsula, energético, soy Juana, mis saludos para mis hijas Loli, Rocío, y para Nerea, para mi cuñada Loli, mi cuñada José, mi cuñado Luis. Le pones al Queco con la canción Caballo Maldito. Ay, pues venga, a ver si me da tiempo también a ponértela, Juana, que es que vamos ahí, como siempre, acelerados.
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0: Tenemos a Luis ahora con su audio también.

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1: Venga, pues vamos a felicitar por su santo también a Miguel. No empecemos de santos, que si no, no terminamos, que son los tres hoy. Los tres arcángeles. Imagínate. Venga, a ver si nos coge el teléfono y después vamos con más audios, que tenemos unos cuantos aún.

0: igual Miguel está ocupado, Miguel Ángel. Oye, mandamos un beso grande a María José, de Tarancón. Nada, pues Miguel Ángel, de parte de todas. Alcardet, que le mandan un beso muy grande también para que tenga un feliz día de su santo. Y ahora más audios. Buenos días.
1: Buenos días, majas.
0: Pero bueno.
1: Quería saludar a mi compañero el Matamoñas.
0: ¿El Matamoñas?
1: No sé si lo conocéis.
0: No.
1: Aquí estamos cortando un poquito de uva fresquita.
0: Es lo que hay que hacer, es lo que hay
1: Venga,
0: que hacer.
1: Venga, ponnos una cancioncita guapa.
0: Venga, vale. Venga, más saludos también por aquí, que tenemos a Luis, que lo hemos dejado, que no lo hemos escuchado. Buenos días,
2: Luis. Buenos días, Úrsula.
0: Hola, simpático, ¿qué tal?
2: Vamos con el martes.
0: Y que sí, venga.
2: Que ya mismo vienen para acá también.
0: Todos, ¿no?
2: La mitad de la cuadrilla de los lagartos.
0: Sí, que están por aquí, ¿verdad?
2: Ahora se han puesto la sardina. Ay, de nombre.
0: ¿Te crees
2: que el nombre que se han colocado ahora?
0: ¿Van en
2: ahora
0: lata,
2: se han quedado dos solos? Pues se han quedado, pues tú verás.
0: Pues ahí están.
2: A la altura de una zapatilla.
0: Tranquilos, ¿verdad?
2: Bueno, sí. Cuando tú ya puedas, les pones algo bonito de derjero. Que le gusta mucho al Antoñillo y a mi hijo,
0: ¿sí?
2: A mi Pedro.
0: Pues venga.
2: Venga, pañá, hasta mañana, que pues, pase buen día.
0: Igualmente, no. Un besito, Luis. Pues le ponemos el relío, ¿no?, del Jero y María del Tango. Vamos a ver qué es esto. Toma ya, del Jero, ¿eh?

0: nos vamos a por otra llamada, la última de hoy. Esta sí es por cumpleaños. Otros 50, ¿eh?
1: Hola,
0: buenos días. No te asustes, felicidades.
1: Gracias.
0: Que vengo a felicitarte por tu cumpleaños. Estamos en la radio en directo, felicidades.
1: Ah, muchas gracias.
0: Ay, ¿qué te pasa? ¿Que estabas un poco asustada, que no sabías quién te llamaba o qué?
1: No, bueno, es que estoy trabajando y no suelo atender la llamada.
0: Vaya, pues menos mal que esta sí la has atendido porque te va a gustar.
1: Muy bien.
0: Sobre todo de parte de quien viene, ¿eh? Que es tu esposo Jorge y tus cinco hijos.
2: Escuchas Campos FM de Carrascosa del Campo y son las 10 de la mañana.
1: Sí.
0: ¿Sabes lo que dicen de ti?
1: No.
0: Que eres la mamá y más joven de La Mancha y del mundo mundial. Y que muchísimas gracias por dar la vida con tanta gratitud y ser así de buena y estar siempre para todos.
1: Pues nada, muchas gracias.
0: ¿Ves cómo te he dicho que te iba a gustar?
1: Sí.
0: Ay, además muy me han bien. Dicho que haces un número muy redondo, ¿no? Y que te desean pues
1: sí,
0: todo
1: sí.
0: Lo mejor.
1: Ya cambiamos de número, sí.
0: Bueno, lo importante es ir cumpliéndolos y disfrutarlos con los tuyos, ¿a que sí?
1: Pues sí, es lo más importante.
0: Bueno, y a celebrar, ¿eh? Cuando acabes de trabajar con todos, ¿vale?
1: Muy bien.
0: Un besito muy grande.
1: Muchas
0: hasta
1: gracias.
0: Luego. A ti y adiós.
1: Hasta luego.
0: Estaba ahí trabajando la pobre y la hemos estorbado un poco. Ahí estaba también el tema de Ráfaga, mentirosa. Quiero que todos hagamos. Pues venga. Palmas. Y otro audio, que nos vamos. Venga. Medio cero, ¿qué dices por ahí? A ver.
3: Estudios.
0: ¿Qué dice?
3: Y un grado es en el interior de mis estudios.
0: Mira lo que ha fallado es. Venga, vamos a saludar. Dice, estoy escuchando la radio en Corral. Dice, aunque yo soy de Buenos Aires, de Argentina. Escuchando la radio desde Buenos Aires, Argentina. Y nos pide algo para Pago, del Bar Martínez, y para todos los demás de Corral.

0: Venga, escuchamos también a Alicia. Buenos días desde Cotilla.
1: Buenos días.
0: Hola, guapa.
1: Hola, guapa. ¿Qué tal?
0: ¿Qué tal?
1: Pues mira, mi petición de hoy martes va a ser una de Cristina Aguilera, la de Genio Atrapado, en español. Espero que tengáis un feliz día por aquí por Barcelona, nublado. No llega a llover.
0: Vaya.
1: Pero bueno. Mira, si quiere llover, que llueve. Si no, pues nada.
0: Pues sí que sí.
1: Más fresquitos estamos, eso sí. Venga, que tengáis un feliz día a todos y vamos hablando. Un besito.
0: Un besito, Alicia. Hay alerta, pero por Tarragona, ¿eh? Además roja. Pues hay el genio atrapado. Estaba, como bien decía Alicia, en inglés. Pero esta vez lo escuchamos en español.

últimos minutos musicales de Buena Energía con Cristina Aguilera, que también saltó a la fama por este musical de Moulin Rouge, Lady Marmalade, ¿te acuerdas, no? Bueno, pero muchísimas canciones más. Esta llegaba en 1999 dentro de su disco homónimo, Cristina Aguilera. Empezó a actuar desde niña y mírala si ha crecido. Ni más ni menos, Jeros, que no el Jeros, ¿eh? Ahora sí, ¿eh? Venga, vamos a saludar a toda la gente que está por

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1: Foto bonita que tenemos, por cierto, de Marimar Rodrigo, ¿eh? No me digas.
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1: En Facebook me refiero. Ahí está María José Carrascosa. Buenos días también a Eduardo Arellano. Y dice, vamos a por otro amanecer, más o menos lo que queramos ver. Pues siempre de más. Menos no nos gusta. Anima María, Manuel, Kate, a Georgita, Pepe, Antonio, Almendros, Mar, Eladio, Quintanar, buenos días también para ti, Piedad Ortega, la Escudero, Ana Belén, Ángel, Nines, García, buenos días a Ramón, a Maite, Rosa María, Carmen, Zarco, Maribel, más gente que tenemos por aquí. Mañana está repartida en esos comentarios de Facebook. También tenemos a Josefa Vargas. Buenos días a Marimar.

Maldito, y con ella vamos a poner el punto y final a esta mañana de martes 29 de septiembre, aquí cargados de buena energía, con la que hemos empezado dando paso a nuestras compañeras que ya se quedan a tu lado en esta misma frecuencia modulada. Gracias por elegirnos, por estar, y mañana a partir de las 8 levantamos a todo el mundo, de nuevo, aquí en las ondas de la radio, las más escandalosas. Disfruta del día, muchísimo, sonríe, sé feliz, adiós.

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0: ¿qué tal? ¿Cómo estáis? Muy buenos días, bienvenidos, bienvenidas a todos y a todas. Un día más a este programa, a este magazine matinal, a este Buenos Días La Mancha. Buenos días, María.
1: Buenos días.
0: ¿Qué tal? ¿Cómo estás?
1: Bien, vamos a por el martes, ¿no?
0: Vamos a por este 29 de septiembre.
1: Pues sí, despidiendo casi el mes. Bueno, saludamos a todas las emisoras como siempre, con las que estamos en cadena hasta las 12, nos quedamos contigo hasta las 2 después, en fin, pues toda la mañana.
0: Toda la mañana, aquí, efectivamente, a tu lado, haciéndote compañía.
1: Vamos a recordarte, 622-225-529 y el fijo.
0: El 925 209190, ya sabes que también puedes llamarnos.
1: Eso es, pues venga, mientras que te vas pensando tu canción, vamos a contarte nosotras esa agenda que hay para este 29 de septiembre.
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0: Hoy empezábamos a las 10 menos 10. La directora general de Cuidados y Calidad del SESCAM, Montserrat Hernández Luengo, inaugurará las cuartas jornadas de implantación de evidencia científica para la excelencia en cuidados de Castilla-La Mancha. A las 11 menos cuarto, la consejera de Economía, Empresas y Empleo, Patricia Franco, informará en rueda de prensa sobre los asuntos abordados en el Consejo de Gobierno relacionados con su departamento. A las 11 de la mañana, el director general de Asociación Social, Santi Vera, participará en la presentación del Festival Internacional del Cine Social de Castilla-La Mancha en Toledo. Y por último, a las 11:30 de la mañana, el presidente de Castilla-La Mancha, Emiliano García Page, inaugurará en Toledo la exposición sobre la transición en Castilla-La Mancha.
1: Oye, pues no está mal el día, ¿no?
0: No está mal, corto, la verdad.
1: Cortito, oye. Por eso te digo.
0: Pero es martes, la vida es así. No, ¿cómo es eso? Había una canción, La vida es así, no la he inventado yo, ¿no?
1: Pues ¿es
0: eso?
1: ¿Que te la ponga para empezar?
0: Claro, venga, ponla.
1: Claro,
0: yo no sé cómo se llama. ¿De
1: es el Jardín
0: era?
1: Prohibido. Se llama así, Jardín Prohibido. Bueno, la tienen muchos artistas, pero es de Sandro Jacobé. ¿Te parece?
0: Entiendo. Venga, vamos a escucharla.
1: Venga, pues vamos a empezar con esta canción.

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1: Venga, pues hoy nos vamos hasta la DGT. Ahí está Darío Carnicero. Darío, muy buenos días.
2: Buenos días, a esta hora situación tranquila en la red de carreteras de Castilla-La Mancha. Tan solo encontrarán complicaciones en la provincia de Toledo, en la A4 a la altura de Tembleque y El Romeral, ya en sentido Caña, en el acceso a Toledo por la CM42 en Almonacid de Toledo, y circulación en aumento en la A5 a la altura de Valmojado y Casarrubios del Monte, todo ello en dirección a Madrid.
1: Gracias, Darío, que tengas un buen martes.
2: Igual, hasta luego.
1: Hasta luego, adiós.
3: ¡Qué rapidez!
1: Ha ido como una vela. Me ha dejado ahí con la palabra en la boca.
3: Casi. No te ha dado tiempo a decirle adiós. Feliz martes. Darío.
1: ¿Qué tenemos por ahí? Nos escribía María José para decirnos que esta canción pues se la ha tomado como si se la hubiésemos dedicado.
3: Ella. Pues claro. Que le ha gustado. Venga, pues María José, para ti, que te deseamos también un feliz martes. Y si tú quieres la tuya, ya sabes, escríbenos 622-225529. Hacemos descansito y enseguida volvemos.

0: nosotras también volvimos a nacer como Carlos Vives.
1: Pues sí, aquí estamos, ¿eh? Las 10:33. Sí.
0: Vámonos con ya canciones que tenemos por aquí, por nuestro WhatsApp, peticiones. La de Katy, por ejemplo.
1: Eso es.

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1: Vamos con el tiempo hoy, vamos con esas lluvias que creo que cesan, por lo menos por aquí, por la zona para hoy. Intervalos nubosos o nubosos, sin descartarse lluvias débiles o chubascos aislados más probables en la mitad oriental y que podrán ser localmente fuertes, persistentes y acompañados de tormenta y granizo en la serranía de Cuenca. Temperaturas mínimas con cambios ligeros en el tercio oriental y sin cambios o en descenso ligero en el resto. Máximas sin cambios o en descenso ligero en el noroeste y tercio oriental. Viento flojo variable con predominio de la componente sur durante las horas centrales. Probables rachas muy fuertes asociadas a las tormentas.
2: Para este martes 29 de septiembre también te contamos temperaturas. Albacete con una mínima de 17 grados, una máxima de 27, Ciudad Real 15, 28 grados de máxima, Cuenca con una mínima de 17, una máxima de 26, Guadalajara 16, 27 grados de máxima y Toledo por último con una mínima de 18 grados y una máxima de 29.
1: Venga, dicho esto, vamos a ver qué se cuenta Alicia, a ver cómo están por allí por Cataluña, ¿no?
3: Buenos días, María. Buenos
1: Hola.
3: Días, Carla.
1: Buenos
3: ¿Qué tal?
1: Días.
3: ¿Cómo va la mañana?
1: Bien, vamos bien.
3: Bueno, por aquí, nublado y lloviendillo.
1: Vaya.
3: Así que
1: qué
3: nada,
1: suerte,
3: mi petición
1: fíjate.
3: De hoy va a ser de una canción que se llama, bueno, un DJ, me parece que es un DJ, que es Oscar Mead, ahora lo envío. Y nada, que tengáis un feliz día y en especial a todos los lilleros que están escuchando la radio. Un besito para todos. Sois un pueblo increíble, lo mejor. Venga, un beso.
1: Pues un
3: adiós.
1: Besito, Alicia.
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0: más cositas que nos llegan a WhatsApp. Vamos a escuchar audio.
1: Buenos días, María y Carla.
2: Buenos días.
1: Estamos echando un ratillo de viña, que están un poquillo mojadillas hoy. A ver si le puedes mandar un saludo para la cuadrilla de Francis de Tomasa, para Joselillo, para Pedro, para la Cristina, para la Josefa y para la Almudena. También para Chicote, para la Ana, para la María, para Pajarito, para Bomba. A ver si le puedes poner algo de la canción de Felices los Cuatro.
0: Venga, claro que sí, venga, la buscamos ahora mismo.
1: Que sea la cosa leve.
0: Igualmente, chicos.

0: que no nos lo va a coger.
1: Pues espero que sí. Estaba por aquí Águeda escribiendo, llámala por favor, que
0: Águeda, estamos en ello.
1: Estamos, Águeda.
0: Vaya.
1: No nos coge el teléfono. Qué pena, oye. Pues a ver si más adelante está disponible. Tenemos audio también.
2: Buenos días otra vez.
1: Hola.
2: Es que de Guatemala, pues nos vamos a Guatepeor, ya que estamos. Un saludico para mi compañero Antonio, que va hoy, que parece que va vendiendo cupones el mozo. Esto, no salimos de una cuando nos metemos en otra. Ponle una cancioncita de Extremoduro, a ver si levanta el ánimo.
0: Venga, la buscamos, claro que sí, pues buscamos Extremoduro para vosotros.
1: ¿Tienes alguna...?
0: Pues algo hay, a ver, pues la vereda de la puerta de atrás está muy bien, ¿no?
1: Esta me gusta. Stand by.
0: Venga, stand by.

0: Buzón móvil.
1: Vaya, por Dios, con el buzón. Pero
2: ¿qué está
1: bueno
2: pasando hoy?
1: ¿Dónde tenemos los teléfonos metidos? A ver.
2: Nada, pues eran los tonos de Miguel Ángel de parte de todos sus compis de la bodega. Por su santo también, claro.
1: Tenemos audio por ahí, ¿verdad?
2: Sí, tenemos audio. Audios, varios. Pero bueno, es este el nuestro, creo. A ver.
3: Buenos días, Carla.
1: Hola.
3: Y María.
1: Hola.
3: Quiero saludar a mi manijero, Antonino. Antonino te llama, ¿no?
4: Antonino Sardina.
3: Antonino el Sardina. Vamos a dedicar la canción de...
4: La que más te gusta.
3: Pues, ¿qué cantante te gusta?
4: A mí todo.
3: ¿No?
1: Todos.
3: Pues
1: no,
3: alguna de Amador.
2: Y luego nos dice
3: Porrina, Moedano.
2: Luego nos ha dicho que sí del Porrina también o
1: venga,
2: tal.
1: Pues bueno, una del Porrina.
2: Pues venga, pues este mismo. Por ejemplo...

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0: Buenos días, María. A ver si me podías poner una canción de los chunguitos. La que tú quieras, te la voy a dejar para que... La que me ponga la que tú quieras.
1: Venga, Maxi, pues ahí estaba. Para ti, para tu cuadrilla. Y vamos a llamar a Miguel, que también nos lo había pedido él.
2: Venga, vamos.

0: Hola, buenos días.
1: Buenos días.
0: Miguel, ¿qué tal? ¿Cómo estás?
1: Bien.
0: Oye, que te llamamos de la radio. Somos María y Carla.
1: Muy bien.
0: Miguel, ¿qué pasa hoy? ¿Es día importante o qué?
1: Sí, hoy es mi día, San Miguel.
0: Hoy es tu día, hoy es San Miguel. Felicidades.
1: Muchas gracias.
2: ¿Pero cumples años también o solo es tu santo?
1: Solo es mi santo.
2: Solo
1: nomás.
2: Tu santo, bueno. ¿Y esto, te pagas algo por el santo o no?
1: Vendimiando estoy.
2: Pero que si te pagas algo, digo.
1: Ah, sí, hombre, ah, claro. Luego lo invito a una cervecilla a mis compañeros.
0: Claro, a la hora del almuerzo tendrás que rascarte ahí el bolsillo.
1: Claro.
2: Bueno, Miguel, pues nada, que vaya bien la vendimia, ¿vale?
1: Muchas gracias.
2: Que se os dé bien la cosa y que acabéis pronto, a ver si nos mojáis.
1: Mañana terminamos ya.
2: Mañana, pues mira, estupendo entonces. Pues mira,
0: genial.
2: Pues un abrazo, Miguel, cuídate.
1: Igualmente.
0: Hasta luego.
2: Hasta luego. Adiós. Oye, pues vámonos a por más audios.
0: Venga.
3: Buenos días, guapa. Quiero mandar un saludo desde la cuadrilla de Emilio Severo a la cuadrilla de Javier El Charro. Ponle una canción de reggaetón, una buena. La de Don Gasolina.
0: Oh, esa es buenísima, claro.
3: Que se me ha olvidado. Que es su santo. Felicitarlo, hombre.
2: También. Oye, felicidades.
0: Pues felicidades, claro que sí.

0: Bueno, buenísima la canción. Sí.
1: Buenas, tía, Carla y María.
0: Hola.
1: Quería mandar un saludo a la cuadrilla de José de las Vacas y a Marce, el Aña, que los tenemos de vecinos. Y a la cuadrilla de mi primo Alfonso Alavión, a mi prima Seba, a mi primo Manolo y a mi Desi.
2: Y Alfonso, que no se pase, que lo meten en el cajón, díselo.
1: Y de canción, una bonica de Camila.
0: Venga, buscamos. Venga. Camila, claro. Vamos a ver qué tenemos por aquí. ¿Qué ponemos de Camila?
3: Pues esta. Venga, por ejemplo, esos sueños inalcanzables.

0: Ángel, en Corral de Almaguer nos salta su contestador, que nos dejaba su tía Antonio un mensaje para él, pero vamos, que de momento va a estar un poco...
1: No va a poder ser la cosa.
0: Sí, nos salta contestador, así que lo dejaremos apuntado para un poquito más tarde.

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1: Pues hoy en Clave de Campo te hablamos de nuevo del olivar. Unión de Uniones de Agricultores y Ganaderos constata que las elevadas temperaturas registradas durante el verano han afectado al olivar y han provocado la caída de parte de la aceituna, condicionando el desarrollo de la próxima campaña de aceite. Según las previsiones sectoriales conocidas hasta el momento, la producción nacional se situaría entre 1.500.000 y 1.600.000 toneladas de aceite. A esta cantidad se sumarían unas existencias de enlace de aproximadamente 375.000 toneladas procedentes de la campaña anterior. La organización señala que el calor intenso ha provocado que los olivos se desprendan de parte del fruto que no podían mantener. A esta situación se añaden también los daños ocasionados por algunas tormentas de granizo, que también han provocado la caída de la aceituna. La evolución meteorológica durante las próximas semanas será determinante para conocer el resultado definitivo de la cosecha. Ahora tendría que llover bien y hacer un tiempo favorable para que engorde la aceituna que permanece en el árbol y recupere parte de los kilos perdidos. Así puede ocurrir en La Mancha y en los Montes de Toledo. La situación también es especialmente delicada en el olivar de secano de Cataluña, por ejemplo, donde actualmente se prevé alcanzar un 70 y un 80% de la cosecha habitual. Unión de Uniones cree que de nuevo los aforos que se han ido filtrando han sido demasiado generosos y han provocado que las primeras negociaciones de precios sean completamente a costa del olivarero, que tiene que afrontar no solo pérdidas, sino también costes de producción más elevados durante la campaña. Bueno, pues esto te contamos en Clave de Campo y Unión de Uniones advierte del impacto del calor en el olivar, que se aleja de las previsiones de cosecha.
2: Venga, que tenemos por aquí más peticiones en WhatsApp. Tenemos por aquí a los chicos del taller de la melonada, con temazo además.
1: Sí, además, muy buena.

0: quiero más dramas en mi vida. 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
1: Dramas, dramas y comedias, así volvemos.
2: Dramas y comedias, que nos faltan, ¿verdad? Bueno, ¿qué tenemos por aquí? Tenemos a Luis, que lo tengo por aquí, su mensaje.
3: Buenos días, María y Carla.
1: Hola, buenos días, Luis.
3: Ahora, cuando podáis, suponí algo bonito de Sergio Contreras. A la cuadrilla de lagarto, y ahora ya se han quedado las sardinas. Ya no le falta nada que un gato que se los coma, y ya no quede, vamos, ni el entero de la sardina. Venga, a apañar. Hasta mañana.
1: Hasta mañana, Luis.
3: Que paséis bien.
1: Buen día.
3: Venga. Adiós.

0: llamamos?
1: Llamamos a Gabriel.
0: A Gabriel, venga.
1: Sí, que también está de santo.
2: Ay, mami, cuando quiero contigo.
3: Sí.
0: Buenos días.
3: Buenos días.
0: Gabriel, ¿qué tal? ¿Cómo estás?
3: Bien, aquí vendimiando.
0: ¿Vendimiando todavía?
3: Sí.
0: Oye, que te llamamos de la radio, Gabriel, que hoy es tu santo.
3: Sí, muchas gracias.
0: Felicidades, hombre.
3: Gracias, hombre. Lo estamos escuchando a estas horas.
1: Gabriel, esto es de parte de tu amigo Manolo y de la cuadrilla de Emilio Severo.
3: Muy bien, y de la Desi, muy bien.
1: De todos. ¿Cómo lo celebras? Sí. ¿Qué te pagas hoy?
3: Pues hoy, la verdad que no me he acordado. Si no, me voy a traer por ahí unos miguelitos, unos jesucitos o algo de eso para aquí haber almorzado.
0: Oye, pues si llevas miguelitos por aquí por la radio, pásate también y déjanos unos pocos.
1: También.
3: Claro, algo de eso, sí.
1: Bueno, Gabriel, pues venga, te ponemos alguna canción para ti, para tu cuadrilla. ¿Qué os gusta de música? A ver,
3: ¿qué te gusta de música? Pon una de Manolo Escobar, la que quieras.
0: Venga, pues buscamos una de él, me parece bien, ¿vale?
3: Es que aquí mi jefe, mi peor, me pone siempre la de Los Mojinos, la de mi jefe es un cabrón. Uf. Y esa no quiero que me la pongan,
1: hombre,
3: macho.
1: Claro que no.
0: No te reflejas en ella.
3: El trompeta, ¿lo oyes de vocear la trompeta?
1: Sí, lo oigo.
3: Que dijiste el otro día que tenías el trompeta metido hasta en los oídos.
0: En el higadillo, totalmente. Yo llego a mi casa y escucho, ¡trompeta!
3: Pues está aquí en la cuadrilla mía, el jefe.
1: Bueno, ya viene para acá,
3: viene pa acá que quiere hablar contigo, ¿no? Venga, vale.
1: ¿Que habla o que no habla?
3: No habla.
1: No habla.
3: Pues venga, te llamará por allá a las 12.
0: Os ponemos la canción, ¿vale?
3: Vale.
0: Venga, muchas gracias.
3: Oye, sepáis que lo hacéis muy bien, ¿eh?
1: Muchas gracias.
3: Nos hacéis pasar una mañana muy amena, ¿eh?
1: Muchas gracias, ¿eh? A vosotros por escucharnos.
3: Las tres, la Carla, tú, todos muy bien.
1: Todos. Pues muchas gracias por escucharnos todos los días, ¿eh?
3: Venga, gracias.
0: Un saludo, adiós.
3: Hasta luego.
1: Adiós.

0: los cuatro puntos.
1: Pues viva el vino y vivan las mujeres, viva por la parte que nos toca también, ¿no?
2: Y viva todo, sí.
1: Y viva todo, claro que sí.
2: ¿Qué tenemos por ahí? A ver, cuéntame.
1: Nos vamos a Miguel Esteban.
2: Venga, tenemos canción de Víctor, entonces.
1: Sí, que también quiere saludar a Maxi, a toda la cuadrilla.

0: Hola.
1: Quiero devolverle el saludo a mi amigo Luis, de la cuadrilla Los Solitarios. ¡Ay, qué gusto que está en el pueblo! Y ahí estamos allí nosotros. Y ahora es verdad que sí, que ya la vuelta lo venden tinto. Venga, Luis, un saludo, amigo.
2: Bueno, pues sí, pues la verdad es que Luis está muy a gusto allí, ¿eh? Lo dijo, que estaba lo suyo, ¿verdad? Más tranquilo.
0: Hombre, se lo ha ganado también, ¿no?

0: Nos vamos a despedir en cadena, ¿te parece?
1: Me parece bien, pero ¿sabes que nos quedamos por aquí contigo hasta las 2 del mediodía haciendo Comarca juntos?
0: Pues sí, además que nos queda mucho todavía que contarte y mucho que ponerte. ¿Dónde?
1: Al 622 22 55 29, ya sabes que puedes pedirnos ahí tu canción o también puedes llamarnos.
0: Eso es, si te apetece, pues nos llamas al 925 20 91 90. Tenemos todavía llamadas para hacer esos santos que aún nos quedan pendientes y cumples también, ¿eh? Así que no te vayas, que nos queda mucha mañana por delante.

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1: En Carrascosa del Campo hay 21 grados. 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

0: En Carrascosa del Campo hay 22 grados.
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0: En Carrascosa del Campo hay 22 grados.
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0: Ahora mismo en Carrascosa del Campo tenemos 24 grados.
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0: Ahora mismo en Carrascosa del Campo tenemos 24 grados.
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0: Ahora mismo en Carrascosa del Campo tenemos 24 grados.
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0: mismo en Carrascosa del Campo tenemos 25 grados. 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

Ahora mismo en Carrascosa del Campo tenemos 25 grados. 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

0: Ahora mismo en Carascosa del Campo tenemos 26 grados.
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0: Ahora mismo en Carrascosa del Campo tenemos 26 grados.
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0: mismo en Carrascosa del Campo tenemos 26 grados.
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Ahora mismo en Carrascosa del Campo tenemos 27 grados. 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

0: Ahora mismo en Carrascosa del Campo tenemos 27 grados.
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0: Ahora mismo en Carrascosa del Campo tenemos 26 grados.
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0: Ahora mismo en Carrascosa del Campo tenemos 25 grados. 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

Ahora mismo en Carrascosa del Campo tenemos 23 grados. 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

0: En Carrascosa del Campo hay 22 grados.
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Debe continuar, así nos lo hace saber Leo Sayer, y con su música comenzamos una nueva edición. Bienvenidos a Corazón de Tiza. Ya sabes que en este tiempo de radio te invitamos a escribir un corazón de tiza en tu pared, en tu muro, para dentro ir metiendo hasta siete nombres, siete historias musicales que te vamos a ir contando en esta horita de duración, en la que si tú quieres vamos a estar juntos desde ahí, desde tu electrodoméstico favorito.

Un tiempo de radio en el que tu participación es muy importante. Ya sabes que puedes dejar comentarios musicales, positivos o negativos, para que esas listas que te proponemos puedan subir o bajar o llenarse con tu música favorita. Participa y no olvides a esos comentarios musicales en tus redes sociales añadirle el hashtag Corazón de Tiza. Aquí veo los saludos cordiales de quien va a estar hablándote, Javier La Onda Cuadrado. El abrazo a toda la peña y si estás dispuesto y preparado, comenzamos ya escribiendo el primero de los nombres.

Antes de centrarse en su carrera vocal, Leo Sayer era un músico callejero y bluesero que tocaba la armónica. En sus años de juventud en Londres solía frecuentar clubs de folk y blues del Soho y Kensington, llegando a improvisar y tocar junto a leyendas de la música británica previa a la formación de bandas como Cream.

En 1996, en pleno apogeo de la carrera de Oasis, la banda tenía programada su emblemática actuación acústica para el programa MTV Unplugged. Minutos antes de salir al escenario, Liam Gallagher se negó a cantar, alegando problemas de garganta, aunque los rumores apuntaban a una de sus habituales resacas. Noel tuvo que asumir el rol de vocalista principal de urgencia. Lo más divertido y tenso de la noche es que Liam apareció en el público sentado en un balcón con una cerveza en la mano, dedicándose a buchear, toser y criticar a su propio hermano entre canción y canción.

Biggie Marley no solo compone canciones, también ha diversificado su faceta artística escribiendo libros. Es autor de un libro infantil ilustrado titulado I Love You Too, basado en una de sus canciones, y ha publicado libros de cocina centrados en la gastronomía saludable y tradicional jamaicana, promoviendo un estilo de vida natural y rastafari.

El año 2002, en plena cima de popularidad del grupo Travis, y mientras estaban de gira por Francia, el baterista Neil Primrose sufrió un accidente casi fatal al tirarse de cabeza a una piscina poco profunda. Se rompió el cuello y sufrió lesiones medulares graves. Afortunadamente, sus compañeros reaccionaron rápido y lograron sacarlo del agua a tiempo. Contra todo pronóstico médico y tras someterse a una cirugía compleja, Primrose logró una recuperación milagrosa y pudo volver a tocar con la banda meses después.

Os presento a Miguel Mateos, conocido como el jefe del rock en español. Antes de convertirse en el rugiente líder de estadios que popularizó el rock en español, Mateos tuvo una formación musical sumamente formal. Estudió conservatorio y piano clásico desde muy pequeño. Esta sólida base musical le otorgó una sensibilidad armónica muy particular que diferenciaría a su banda del sonido más crudo y callejero de otros grupos de la época.

Una solista, te vamos a hablar de un proyecto, el proyecto Kepler. Su propuesta sonora combina elementos de soft rock, texturas atmosféricas de carácter lo-fi y melodías vocales muy cuidadas. Busca conscientemente conectar con oyentes de la escena del pop moderno e independiente. Son sensibilidades similares a propuestas de artistas como La Hoop, Jeremy Zucker, Lani o la mismísima Billie Eilish.

Fuera de los escenarios, Chaka Khan ha demostrado ser una empresaria muy versátil. Durante años comercializó su propia línea de chocolates, Pinos Grumet, llamada Chakalates. Se llegaron a vender en tiendas de lujo como Neiman Marcus y una colección unisex de fragancias para el hogar y cuidado personal, bautizado como Khan Sutra.

Ya tenemos metiditos en tu corazón, así que nos metemos en otra de nuestras secciones musicales en Corazón de Tiza. Nos metemos en nuestra zona Transición Balancín. En la que te proponemos dos nombres, cada uno al lado de una balanza virtual. Tú decides quién se va y quién se queda. Sonando ya nuestro giradiscos número 2, la música del proyecto Kepler. Sumar o restar posibilidades a Kepler para que se quede. Sabes que tienes que dejar tus comentarios musicales, positivos o negativos, en tus redes sociales. Y no olvides el hashtag Corazón de Tiza.

Sonando en nuestro giradiscos número uno, ese nuevo nombre que tenemos en nuestra balanza virtual, en nuestra zona transición balancín, aquí en Corazón de Tiza.

Y recordamos que a un lado de la balanza tenemos a Kepler, en el otro a Chacacán, y tú decides quién se va y quién se queda con tus comentarios musicales, positivos, negativos, en tus redes sociales con hashtag Corazón de Tiza.

damos un nuevo salto, nos metemos en nuestra zona de nuevas entradas. En ella te comentamos otros 7 nombres a los cuales debes de dejar tus comentarios positivos o negativos en tus redes sociales con el hashtag Corazón de Tiza para que puedan llegar a escribir su nombre en nuestros corazones. Entre esos nombres contamos con Grace Abrams con Pink, Peter Asen Music, Karol G, Quevedo, Ariana Grande y sonando ya en nuestros giradiscos número 2. Melissa Manchester, vuestra propuesta de entrada para la próxima edición de Corazón de Tiza.

Cambiamos de sección, continúas en Corazón de Tiza y desde la voz y la música de Melissa Manchester nos vamos a nuestra zona de degustación en la que volvemos a escuchar esos temas, esos grupos que en un momento u otro tocaron de lleno nuestro corazón.

Antes de convertirse en líder de la famosa Memphis Mafia y manager en las giras de Elvis, Joe Esposito conoció al rey del rock en 1958 en una base militar en Alemania, mientras ambos cumplían el servicio obligatorio. Entablaron una amistad tan sólida que cuando se licenciaron en 1960, Elvis Presley le ofreció trabajo inmediato como su asistente personal y mano derecha. Joe fue uno de los dos padrinos de boda en el enlace entre Elvis Presley y Priscilla Presley en Las Vegas en 1967. Como dato curioso, la primera esposa de Joe, Joan, fue la dama de honor de Priscilla en esa misma ceremonia.

Jimmy McDonald envió sus maquetas grabadas en casa a un anuncio de una revista musical. El productor P.T. Wilkinson escuchó canciones como This Is In The Life, a Mr. Rock and Roll, y no podía creer que un adolescente las hubiera escrito sola. Así que le preguntó incrédulo de quién eran las canciones, pensando que eran

Leo Sayer nació como Gerard Hugh Sayer el 21 de mayo de 1948 en Shoreham-by-Sea, Inglaterra. Es un cantautor y músico británico-australiano que se convirtió en una de las voces más populares del soft rock, el pop y la música disco durante los años 70 y comienzos de los 80. Estudió arte comercial y diseño gráfico en la West Sussex College of Art and Design en Worthing. Tras descubrir la armónica, integrarse en bandas locales como Terra Plane Blues y Patches, decidió volcarse por completo a la música.

Aunque Sly Stone tocaba casi todos los instrumentos, contrató al bajista Larry Hammond para su banda. Durante una época en la que no tenían batería, a Graham se le ocurrió golpear la cuerda grave con el pulgar para simular el bombo y pizcar las cuerdas agudas para hacer de caja. Así nació la técnica del slap bass, que redefinió el bajo en el funk, el disco y el pop posterior, e influyó directamente a artistas como el mismísimo Prince.

Coti también ha compuesto canciones para otros artistas como Alejandro Sanz, Paulina Rubio y Diego Torres. Es un gran fanático del fútbol y del Club Rosario Central. En 2013 participó como coach en el programa de televisión La Voz Argentina. Coti es un gran lector y le gusta escribir poesía. Es un apasionado de la cocina y le encanta preparar platos para sus amigos.

Sonido inconfundible de los Level 42. En cuanto al origen de su nombre, es un tanto metafísico. Está inspirado en la respuesta a una pregunta: ¿cuál es el sentido de la vida? En la novela The Hitchhiking Killer Guide to the Galaxy, la respuesta es 42. Pero nadie sabe cuál es la pregunta.

Han trabajado con artistas como Gary Moore, Alan Parsons y Mike, además de Mechanics, realizando giras por Europa, América del Norte, Asia y Australia. Una banda que ha tenido varios cambios de formación a lo largo de su historia. Son conocidos por sus shows en vivo llenos de energía y virtuosismo musical. Siguen activos en escena musical después de más de 40 años. Son considerados una banda de culto con una gran base de fans a nivel internacional. El nombre original de la banda era The Wilson's Family.

Dolores O'Riordan fue una compositora precoz. Escribió su primera canción a los 12 años y su título, Calling. Su voz de mezzo-soprano con un timbre distinto la convirtió en un icono de rock alternativo. Hablaba inglés, irlandés, francés e italiano con fluidez.

También es notable su miedo escénico. A pesar de su éxito, sufría de ansiedad antes de cada presentación. Participó en la película The Coming Men, 1991, y en un episodio de la serie Nuts Bridges, de 1996.

0: Hoy en Nuestro Corazón de Tiza hemos escrito nombres como el de Chaka Khan, Proyecto Kepler, Miguel Mateos, Travis, Ziggy Marley, Oasis, Leo Sayer. En nuestra zona transición Balancín, esperando vuestras nominaciones, tenemos a Kepler y a Chaka Khan. Y en nuestra zona de nuevas entradas, preparadita para descubrirnos su historia, su música, Melissa Manchester. Así que nos escuchamos muy prontito aquí a través de vuestro electrodoméstico favorito. Mientras tanto, recibe los saludos cordiales de quien ya ha estado hablando, Javier La Onda Cuadrado. El abrazo a toda la peña y ya sabes, enrédate.
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2: En Carrascosa del Campo hay 21 grados. 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

En Carrascosa del Campo hay 21 grados. 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

0: En Carrascosa del Campo hay 21 grados. 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

en Carrascosa del Campo hay 21 grados. 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

En Carrascosa del Campo hay 19 grados. 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

0: Hola, mi amor.
1: Hola.
0: ¿Cómo estuvieron las clases de hoy?
1: Bastante bien. ¿Llevas mucho tiempo esperándome?
0: Un poco, pero te quiero mucho, mi amor.
1: Sí, pero por favor, apúrate que pueden vernos.
0: Bueno, pero ¿hasta cuándo vamos a seguir ocultando lo nuestro? 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

0: Carrascosa del Campo hay 19 grados. 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

0: En Carrascosa del Campo hay 20 grados. ¿Qué temperatura más agradable?
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0: En Carrascosa del Campo hay 20 grados. ¿Qué temperatura más agradable?
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0: En Carrascosa del Campo hay 20 grados. ¿Qué temperatura más agradable?
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0: En Carrascosa del Campo hay 20 grados. ¿Qué temperatura más agradable?
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